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2: 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Son las 9:01 p.m.
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2: 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Son las 9 de la noche y 17 minutos.

enseñarme nobles valores, el amor, rectitud y compasión, justicia, desinterés, trabajo, caridad, verdad y el perdón.

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2: Son las 9 de la noche y 33 minutos.

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4: Soy Iñaki Álvarez y esto es Hecho en México. Hablemos de Eric Lira, que es el equilibrio, inteligencia y orden en el medio campo, dominando la contención y la defensa central. Con 25 años, Eric se encuentra en el mejor momento de su carrera, siendo un jugador de esos que conocemos como
5: todoterreno.
4: Corre, recupera, distribuye y entiende el ritmo del partido. En torneos grandes, su disciplina táctica se convierte en un arma clave para competir al más alto nivel. Ahora, buscará afianzarse en el equipo de Javier Aguirre y ser el 7 pulmones que necesita la selección, recordando que después del Mundial tiene un objetivo en mente: ir a Europa.
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12: 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Son las 10 de la noche y 17 minutos.
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Ándele pues, y ya son las 10 de la noche con 18 minutos. Un placer saludarle y desearles todo lo mejor a quienes hoy están cumpliendo años, quienes están celebrando su onomástico, acontecimientos especiales e importantes en su vida. Quiero desearles todo lo mejor. Oiga, y la línea telefónica 453-152-3383 para que se reporte conmigo. Con gusto le voy a estar complaciendo. Dice por acá, salud para Lupita Anguiano, María Guadalupe Flores. Un saludo para María Guadalupe Flores Martínez. Enhorabuena también por saber que siempre están en sintonía. Para Graciela Uribe, para David Anaí, también para Héctor, un saludo enorme. Y mensajito nos dice el señor Primitivo. Dice, buenas noches, Perita, ¿me puedes mandar un saludo para mi hijo Checo con la canción de Volveré con Diego Verdaguer? Muchas gracias, enhorabuena. Y allá Checo en la Unión Americana también se reporta. Dice, hola, Perita, ¿me puedes complacer con una canción Hasta que amanezca? Con Joan Sebastián, por favor, para saludar a mi familia. Saludos para mi papá, Primitivo Torres, también para mi mamá y a mis hermanos, porfa, porfis. También para los panaderos, de parte de Checo. Perita, que Dios te bendiga. Saludos, bonita noche. Amigos veladores, ¿cómo andan? ¿Tomando café? Luego no les vaya a pasar lo que me pasa, lo que me sucede a mí. Cuando yo tomo café, ¿qué cree? Se me quita el sueño, no puedo dormir. Y ustedes, pues, dicen que un velador se supone que no debe ir a dormir, ¿verdad? Luego recuerdo cuando don Damián trabajaba de velador y le decía yo en aquellos años a don Damián, le digo, Doñán, no tome café. Dice, no, a mí el café no me quita el sueño. Bendito sea Dios. Saludos para la familia Pérez Sanabria, allá por la colonia Lázaro Cárdenas, allá para la señora Lolita, la esposa de don Damián. Ándele pues. Oiga, y nos vamos con este tema que tengo por acá solicitado, Hasta que amanezca. En la Unión Americana, ¿cómo andamos? ¿Cómo andan, chiquillas, chiquillos, chiquilles? Para toda la banda, un saludo enorme. Ah, yo soy Perita Contreras.

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Aquí acabamos de escuchar Diego Verdaguer, Volveré. Oiga, y por acá que se reporta Carlos desde Antunes, dice, te estoy escuchando, perita. ¿Qué viene el saludo? Dice, para los de aquí, para los de allá y para los de más allá y cruzando fronteras. Enhorabuena. Dice para... Ok, un saludo enorme y nos vamos con esta canción de Los Muecas, ¿sí? Ok, vamos a dejar este tema. Ok, ¿dónde están Los Muecas, caprichosos?

Gracias, dice por acá Carmelita Martínez. Dice, qué bonita canción de los Muecas. Gracias, gracias. Saludos allá para Alondra y para Juanjo, allá para Carmelita. ¿En San José? Todavía están en San José, ¿verdad? Bueno, qué bien. Ay, San José, qué cara es la vida en San José, California, ¿verdad? Pero bueno, saludos también para María Elena, allá en Merced, California, la gente de San Diego, un saludo. San Francisco, un saludo, enhorabuena. En Modesto también, ¿en dónde? ¿En San Diego? ¿En San Francisco? ¿San Isidro? ¡Oh! ¿En Mapa? ¡Oh, my goodness! ¿En Manteca? ¿En Hispalo Alto? Ok, donde quiera que ustedes se encuentren, un saludo. Dice, para la gente de Tennessee, ¡oh, my goodness! ¡Enhorabuena! ¿Allá en Washington? ¿En Detroit? ¡Oh! ¿En Pensilvania? ¿En Alabama? ¿En Indiana? Oh, no, estamos bien norteamericanizados, chiquillos, chiquillas. Ah, pero vamos a enviar un saludo allá también para toda la familia Ríos en Buenavista, Tomatlán. Allá un saludo para Cuquita, para Tere, para Marta, para todos. Enhorabuena. Doña Mari, esta canción le gusta a Doña Mari. Saludos allá para La Pluma, para El Dólar, para El Aluche. El Dólar y el Aluche, La Pluma. Ok, La Pluma y El Dólar. Y luego, pues, ¿qué cree que tienen hasta bonitos nombres? Y luego, ay, no, Dios mío santo. Bueno, para la Shasha, para Estefanía, para Marisela, bueno, para todos, ahí para Angélica, para todos. Maura Ríos, un saludo. Enhorabuena ahí para su esposo Alejandro. Próximamente, ¿sí? Ay, no. Napoleón. Luego dicen, ponme la de Maquillaje a Granel. No, pues, se llama Pajarillo.

Así es, y solamente nos faltan ya 22 minutos, qué rápido, 22 minutos para que sean las 11 de la noche. Amigos veladores, un saludo. Amigos que escuchan Candela, la 95.1, y aunque no se reporten, aunque su orgullo no se lo permita reportarse, o su tiempo, llamémosle así, voy a enviar un saludo para Chavadaba con mucho cariño, para Salvador Alonso, un saludo con cariño, la tía Clotis, un saludo, la tía Teresa, enhorabuena, gracias, ahí para toda su familia, oiga, y para todos aquellos que de alguna manera, haya sido como haya sido, son papás, tienen la dicha de ser papás. Un saludo enorme. Bueno, nos vamos a la línea telefónica. Vamos a ver a quién tenemos por acá. Candela, buenas noches. ¿Aló? Bueno, no tenemos a nadie. Ok, se nos fue la llamada. Bueno, el saludo. No teníamos a nadie. Bueno, muchas gracias. Haya sido como haya sido, pero tienen la dicha de ser papás. Esa gran fortuna de ser papás. Aunque estén criando sus hijos que no son de usted, pero tienen el título o ya le dicen papá. Dicen que es más padre el que cría que el que engendra, ¿no? Tengo entendido eso, que es más padre el que cría que el que engendra, porque para ser un hijo creo que basta una noche de pasión o un rato de lujuria, pero para...

mantener a un chamaco, eso sí que es digno de aplaudir. Y papás, no vamos a hablar de esas mamás luchonas que luego decimos, es que yo soy padre y madre, o fui padre y madre, o me tocó vivir la vida con mis hijos, la etapa más difícil. Suele suceder, porque luego hay algunos, no todos, no voy a generalizar, papás, hay algunos pues que luego cuando ven las riendas de la manutención de los hijos, ¿qué saben? Huyen, porque luego cuando, y aún más, cuando tristemente tenemos algún hijo con alguna capacidad diferente, que lógicamente que nosotros como padres de familia, como mamás y como papás, nuestros hijos no traen un manual de cómo vamos a educarlos o cómo vamos a crearlos, ¿verdad? Desafortunadamente no son como un instrumento, como una grabadora, como un teléfono, como una lavadora, no sé, que trae su instructivo de cómo usarlo. Los cuidados. Lávese primero o límpiese o hiervas los utensilios de cocina, tienen que curarse y tienen que hervirlos, y de igual manera un instrumento, un modular, un mueble, cómo armarlo. Desafortunadamente nuestros hijos no traen ese manual. Sabemos, seguramente que sabemos cómo los vamos a educar, pero luego no estamos preparados. Por tal motivo, felicidades, papás. Felicidades a esas personas que han sacado, a esos varones, vamos a decirlo, a esos varones que han sacado a sus hijos adelante, y a esas varonas también, felicidades. Ay, ay, ay, los telefonistas, los dos fuimos culpables, qué barbaridad, ahí está, ¿Cierto o no que a veces los dos tenemos la culpa de que una relación fracase? ¿O que una relación vaya enfocada a un buen destino? Pero esto es un total fracaso, ¿verdad?

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10: Son las 10 de la noche y 48 minutos.

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7: Ándele pues, y ya solamente nos faltan 9 minutos para que sean las 11. Oiga, por acá nos piden una canción de Mi Bella Lola. Bueno, me la pedían como Mi Bella Dama. Resulta que es o Mi Bella Lola o Los Pobres Marinos. Vamos a complacerlos. Gracias por estar en sintonía.

Ándele, pues es el tema con los muecas, mi bella Lola, una canción que nos habían solicitado. Y saludos allá también para Alondra, para Juanjo. Gracias, Carmelita, por estarnos escuchando bien, dicen por acá. Nos vamos con Rosita Covarrubias, dice en este mensaje. Dice, hola, buenas noches, Perita. ¿Cómo está usted? Espero y se encuentre muy bien. Yo, pues pasando mi duelo por lo de mi hermana, intentando que entre mi llamada, pero me ha costado. Dice, ¿me puede complacer con una melodía? Tiré tu pañuelo al río, con Julio Iglesias. Gracias por su atención. Buenas noches, Dios la bendiga y la acompañe. ¿Cómo cree que la canción se llama Río Rebelde?

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2: 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Son las 11 de la noche y 6 minutos.

Así es, en efecto, ya son las 11 de la noche ya con 6 minutos. Vamos a continuar con más música para todos ustedes. Gracias porque se reportan, gracias porque nos escuchan. Y nos vamos con este tema y esto es A tu recuerdo.

Okay. Bueno, un saludo, dice acá Carmelita, dice un saludo para Rosita Covarrubias, mi más sentido pésame para la señora Rosita, un fuerte abrazo para ella. Perita, un saludo para los papás por el próximo Día del Padre, porque qué padre es ser padre, ¿verdad? Quienes aún tienen a su padre, sobre todo ya de una edad avanzada, y sobre todo cuando ya nuestros padres o los padres dependen ya de los hijos, y luego los tenemos en total abandono. Bueno, nos luego dicen, ¿qué habría hecho? ¿Qué mal habría hecho que lo estoy pagando, verdad? Pero creo que debemos de comprender y entender que en aquellos años, sobre todo cuando les tocó vivir una vida más difícil, lo hablo por esas personas que ya están de edad avanzada y luego que ellos dependen de nosotros, o nosotros como padres dependemos de nuestros hijos, y luego como que no sé, quisiera decirlo abiertamente, pero un saludo, como bien lo dice, un saludo para ustedes papás, para ustedes varones, que luego los varones papás se sienten como desplazados, ¿verdad? Porque luego dicen, ¿por qué no hay una fecha específica? ¿Por qué tiene que ser el tercer domingo del mes de junio? Y caiga en el día que caiga, porque a veces cae en 15, a veces en 16, 17, 18, 20, 21. Es movible una fecha. ¿Y por qué el 10 de mayo? ¡Ay, no quiero ser así, ¿verdad? ¿Por qué el 10 de mayo sí es una fecha específica, ¿verdad? Un día específico. Pero bueno, papás, muchas felicidades. De verdad que algunos se merecen un doble halago, ¿verdad? Y luego de eso dicen, no. Así típico como uno de mujer dice, no, es que yo fui papá y mamá a la vez. Y hay quienes dicen, yo soy papá y soy amo de casa. Crié y saqué a mis hijos adelante. Bueno, a veces con la ayuda de la abuela, ¿verdad? Pero bueno, felicidades papás a todos ustedes. Hay que ser sobre todo hijos agradecidos. Agradecidos con la vida, pero sobre todo agradecidos con sus padres. Porque haya sido como haya sido, recordemos que papá no traía un manual bajo el hombro para cómo educar a los hijos.

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0: Así es el tema que acabamos de escuchar con Pedro Calderón. Oiga, vamos a ver si puedo sacar esta llamadita. Candela, buenas
1: Felicia
0: noches.
1: Contreras.
0: Hola, buenas noches.
1: Soy Mónica, la de la glorieta.
0: ¿Cómo se encuentra, señora Mónica?
1: Aquí escuchando tu perita Contreras.
0: Me da gusto.
1: Que quiero que me pongas una canción que tú me escojas del Día del Padre.
0: Algo del Día del Padre. Se me ocurre la de Piero, esta la de mi viejo, mi querido viejo. ¿Qué le parece esa canción?
1: Sí, Perita Contreras, saludos a Perita Contreras y a su familia. Sí. Y a los que trabajan en la Candela, y a los de la Candela, amigo, Candela, amiga, y a los panaderos, y a los taxistas, y a todos los que me mandan saludar.
0: Ajá.
1: Y que te vaya bien en tu casita, que llegues con bien con tu familia.
0: Ok, muchas gracias.
1: Hasta luego, Perita Contreras.
0: Gracias, ahorita le complazco. Bonita noche, Mónica. Dice por acá, dice, buenas noches, Perita, saludos, bendiciones, me podrías mandar un saludo para mi madrecita María Centeno y para toda la familia Álvarez, para mis candelamigos, para los panaderos, veladores y para toda la gente linda que radica en la Unión Americana y en especial para mi linda y hermosa esposa Grace. Dice para su esposa Grace. Perita, ¿me podrías complacer con esta? Es tan amable. Y alcanzas con la canción de Piero, un buen tipo, mi viejo. Perita, que Dios y la Virgen me la bendiga y proteja hoy, mañana y siempre. Hermosa programación con la que nos deleitas noche tras noche. Ojalá y que sí siga por muchos años. Más felicidades, Perita. Le escuchamos desde la hermosa ciudad de Fort Worth, Texas. Saludos para toda la gente allá en Texas. Pues déjenme decirles que les voy a complacer con el tema. Mi querido viejo compiero, voy a enviar un saludo para todos ustedes, papás del mundo mundial.

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5: Son las 11 de la noche y 30 minutos.
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0: Ok. Y déjenme decirle que ya solamente nos faltan 24 minutos para que sean las 12 de la noche. Por acá nos llega un mensaje, Ramiro. Ramiro dice, buenas noches, ¿me puedes, por favor, la canción de Hermano con Marco Antonio Solís? Para la familia Chávez Bernabé del Varal, para Nachito, Martita, Mónica, y muchas gracias, un saludo. Por acá nos llega un mensaje y dice, Perita, buenas noches, te encargo una canción para felicitar a todos los papás, y compañeros, y los que aún lo tienen, cuídenlos. ¿Qué me da a entender? ¿Que los que tienen sus papás los cuiden? Pues son los que les he estado insistiendo, cuiden lo que tienen. Y los que no los tenemos, y los que los tenemos en el cielo, pues hasta allá, las felicitaciones. Tú conociste al mío y te agradezco tu colaboración cuando estuvo enfermo. Gracias. Desde allá, él te agradece. Te agradece mi padre. Buenas noches. ¿Quién me manda este mensaje? ¿Yo colaboro? No sé. Pero bueno, he estado con algunas personas cuando pues han estado enfermas. Tanto también me ha tocado estar con algunas mamás, con algunas señoras que pues ya no están con nosotros, pero claro que las llevamos en nuestra mente y en nuestro corazón. Candela, buenas noches.
1: Perita, buenas noches.
0: Hola, buenas noches.
1: ¿Me pones, por favor, me olvidé de vivir?
0: Me olvidé de vivir, ajá.
1: Para todos los padres del mundo y para todos los padres que me mandan saludar y para los que no me mandan saludar también, mil felicidades.
0: Ajá.
1: Porque no entro mañana.
0: Mañana no voy a trabajar.
1: No, pero en la ranchera a veces entro.
0: Ah, ya en la ranchera o allá en qué buena.
1: Uh-huh.
0: Me voy a ausentar unos días. Déjenme decirles que si no me oyen para el próximo lunes.
1: No, yo pensaba que ya no ibas a venir, ayer no estabas.
0: No, ayer me tocó salir temprano, pero para la siguiente semana no voy a estar. Regreso hasta el 2,
1: bueno,
0: si el Todopoderoso me lo permite.
1: Que descanses, Perita.
0: Muchas gracias.
1: Y mil felicidades para todos, para Carlos de Antunes y para todos, para Ramiro y para la familia linda de allá de la Unión Americana, para todos.
0: Ándele pues, muchas gracias.
1: Que Dios te acompañe y te bendiga y te lleve y conviene a tu casa. Bendiciones para ti, toda tu familia y tus compañeros de cabina, y cuídate mucho.
0: Muchísimas gracias, tía Clotis. Un saludo con cariño.
1: Gracias, Preta.
0: Bonita noche para la tía Clotis. Oiga, adelantadito, un poco o un mucho adelantado, también para todos esos papás. Y para todos esos hijos ingratos que también son padres. Luego, ¿cómo le decía yo en aquellos años a algunas personas? Les decía, hasta que no se es padre, se es hijo. Pero a veces es demasiado tarde, cuando son padres y saben lo que es tener un, pues no es una responsabilidad, quizás sí sea un compromiso, ¿verdad?, de sacar adelante y avante a nuestros padres. Pero bueno, ya cuando no los tiene, yo no tengo ni a papá ni tengo a mamá, pero igual se les recuerda con mucho cariño. ¿Por qué me cuelgan y por qué me marcan y por qué me cuelgan? No sé. Bueno, el saludo. Me olvidé de vivir. Nos vamos con este tema. ¿Dónde está mi padre? Quiero enviar una felicitación para todos los Pedros, para todos los Pablos, para todas las Juanas y todos los Juanes. ¿Qué cree? no voy a estar para felicitarlos, pero desde ahorita les mando mis abrazos con mucho cariño y mis felicitaciones. Candela, buenas noches. Aunque les digo, no sé, no, algo está pasando. Y luego nos preguntamos, ¿esta canción es ochentera? ¿Sí? Esta canción es ochentera, la de dónde está. Dice, bueno, vamos a enviar esta canción de 1997. Pero bueno, con el grupo Samurai. Y luego sí, luego cuando hay quienes quedamos muy chicos sin papá, y luego cuando le preguntamos a mamá dónde está papá, y luego uno como mamá no sabemos qué contestarle a nuestros hijos. A veces porque se ausentan, porque se van con otra familia, y a veces porque quedamos huérfanos a temprana edad. No sé, se me remueven los sentimientos, pero no vamos a ponernos a llorar, ¿verdad? No es para ponernos a llorar. Yo quisiera no ponernos a llorar, sino moverle los sentimientos a aquellos hijos ingratos que aún tienen a sus padres. ¿Y saben cuándo lo van a lamentar? Y de tope se van a dar cuando ya no los tengan en vida. ¿Dónde está mi padre?

0: Así es, en efecto, ya solamente nos faltan prácticamente 9 minutos para que sean las 12 de la noche. Yo me voy a despedir de ustedes, y si el Todopoderoso me lo permite, nos estaremos escuchando de nueva cuenta el próximo 2 de julio, si el Todopoderoso no lo permite. En estos días de mi ausencia se queda Chava Alonso en la conducción, en voz. Y pues si no hay cambios, aquí nos volveremos a escuchar, si el Todopoderoso no lo permite. Muchas gracias, feliz Día del Padre, feliz día a todas las Juanas, a todos los Juanes, a todos los Pedros, a todos los Pablos y todos los que vayan a celebrar acontecimientos especiales. Muchísimas felicidades. Yo soy Perita Contreras, me retiro del aire, Dios mediante. Hasta la próxima. Mañana, si nos escuchamos ahí, Emma, qué buena, ¿eh? Bueno, bonita noche.
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14: Son las 11 de la noche y 52 minutos.
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1: Al caer la noche, Candela se retira del aire, sabiendo que tuvimos el privilegio de ser escuchados y que hicimos nuestro mejor esfuerzo por servirle. 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
2: Son las 12 de la noche y 58 minutos.

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2: 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Es la 1:00 a.m. y 26 minutos.

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1: 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Es la 1:00 a.m. y 59 minutos.

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3: Son las 2 de la mañana y 6 minutos.
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0: Son las 3 de la mañana y 5 minutos.
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1: 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Son las 3 de la mañana y 29 minutos.

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1: Son las 3 de la mañana y 42 minutos.

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1: 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Son las 4 de la mañana y 2 minutos.

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3: Son las 4 de la mañana y 9 minutos.
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1: 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Son las 4 de la mañana y 37 minutos.

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1: Son las 4 de la mañana y 44 minutos.

0: Son las 5 de la mañana y 11 minutos.
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2: 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Son las 5 de la mañana y 15 minutos.

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1: 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Son las 5 de la mañana y 29 minutos.

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1: 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Son las 5:49 a.m.
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2: ¿Qué tal, señoras y señores? Muy buenos días. ¿Cómo está? ¿Cómo le va? ¿Cómo le amanece el alma en este fin de semana ya? Sabadito bonito de Mañanas de Terciopelo a través de Candela en este día ya 20 de junio. ¿Cuál 20 de enero? 20 de junio, mi querido ingeniero. Hoy vamos a estar llevándote buena música para ti, del recuerdo, obviamente. Y también vamos a tener los partidos de fútbol de la Copa Mundial 2026 a partir de las 10:30 de la mañana. Así que quédate con nosotros por si el día de hoy, previo al Día del Padre, pues quieres disfrutar de buena música como esta. Bueno, más el señor Marco Solís. Son las mañanas de Terciopelo, quédese con nosotros, 453-152-3383. Vamos a complacerlos también a toda la gente bonita que se comunica con nosotros, que nos manda su mensajito de texto ahí al WhatsApp. Con mucho gusto les vamos a estar complaciendo también en este fin de semana de Mañanas de Terciopelo. Vamos a escuchar algo de René y René, mi querido ingeniero. ¿Qué te parece si escuchamos esta que se llama Lo Mucho Que Te Quiero, René y René?

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15: 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Son las 6 de la mañana y 21 minutos.

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0: Continuamos con las mañanas de Terciopelo a través de Candela. Son las 6 de la mañana, 22 minutos. Las 6 con 22. Ingeniero, ¿qué sucedió un día como hoy? Dígame.
1: 20 de junio, 1877, Alexander Graham Bell instala el primer servicio telefónico comercial del mundo en Hamilton, Ontario, Canadá. 1960, la Federación de Mali se independiza de Francia. Más tarde, se dividiría en los países de Mali y Senegal. 1975, la película Tiburón se estrena en los Estados Unidos, convirtiéndose en la cinta más taquillera de la época y comenzando la tendencia de las películas conocidas como blockbusters o éxitos de verano. 2003, la Fundación Wikimedia se funda en St. Petersburg, Florida. Además, hoy se celebra a los santos Bobano de Irlanda, Juan de Matera, Metodio de Olimpo y Novato. ¿Y tú, celebras a alguien hoy? De junio, 1877, Alexander Graham Bell instala el primer servicio telefónico comercial del mundo en Hamilton, Ontario, Canadá. 1960, la Federación de Mali se independiza de Francia. Más tarde, se dividiría en los países de Mali y Senegal. 1975, la película Tiburón se estrena en los Estados Unidos, convirtiéndose en la cinta más taquillera de la época y comenzando la tendencia de las películas conocidas como blockbusters o éxitos de verano. 2003, la Fundación Wikimedia se funda en St. Petersburg, Florida. Además, hoy se celebra a los santos Bobano de Irlanda, Juan de Matera, Metodio de Olimpo y Novato. ¿Y tú, celebras a alguien hoy?
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0: Digo, por si no quedó bien clarito, ay, ingeniero, ándale, pues. Disculpe, fallas técnicas del Inge. 6 de la mañana, 24 minutos. Es en Mañanas de Terciopelo a través de Candela, 453-152-3383. El saludo para toda la gente bonita que en estos momentos está ya de mañana levantados, haciendo sus labores cotidianas, echándole galleta a los que andan enfermitos. Ojalá que tengan buena recuperación, próximo recuperación muy rápida, y les deseamos todo lo mejor, ánimo. Sale, vámonos a escuchar algo de Los Ángeles Negros, ¿te parece, ingeniero? Se llama Déjenme si estoy llorando, de la inspiración de Alfonso Curiet, a través de Candela, Mañanas de Terciopelo.

Regresamos a Mañanas de Terciopelo. Tengo saludos ahí para la familia Albarrán, que nos están pidiendo algo de Los Bondadosos. Se llama Tonto de Mí. Con el saludo también para toda la gente que anda manejando a esta hora de la mañana, a todos los taxistas, a todos los de los micros, que ya andan echándole galleta a todo el servicio urbano y suburbano de Apatzingán. El saludo con muchísimo gusto. Llegan Los Bondadosos, Tonto de Mí.

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2: Vamos a un corte y regresamos.

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1: 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Hoy. Revista del Consumidor. Radio. Polvo, lluvia, tráfico. Nuestro coche aguanta de todo, pero mantenerlo limpio no tiene por qué ser un lujo. 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

0: aprobada por el Laboratorio Nacional de Protección al Consumidor. 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
1: 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Tenemos nuestro propio champú para auto. 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Al final del día, apostar por las tecnologías domésticas no es solo una forma de ahorrar, es tomar el control de lo que consumimos.
0: Si quieres aprender a preparar otras tecnologías como crema de cacahuate, gel para el cabello o jabón líquido corporal, puedes visitar nuestro canal de YouTube, Profeco TV.
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6: Hola, soy Mari Carmen Lara y esto es Generación 2026.
7: La selección de Argentina es, quizá, la gran candidata a ganar la Copa del Mundo en este 2026. Con un equipo comandado con Lionel Messi, la albiceleste buscará el bicampeonato y la justa mundialista. Sin embargo, para conseguirlo, también deberán echar mano de las nuevas figuras, y una de ellas se llama Nico Paz. El mediocampista ofensivo de 21 años está dejando una grata impresión en la Serie A de Italia. Actualmente es una de las figuras del Como que dirige Cesc Fabregas. Con goles y asistencias de Nico, la escuadra recién ascendida a la primera división italiana peleó al tú por tú con los gigantes por la parte alta de la tabla. Y todo gracias al nivel del juvenil argentino, quien buscará replicar sus actuaciones con la selección argentina este verano en la parte creativa del equipo.
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13: Son las 7 de la mañana y 31 minutos.
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14: Son las 7 de la mañana y 50 minutos.

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Seguimos con más de Mañanas de Terciopelo. Son las 7 de la mañana con 53 minutos. Las 7 con 53. Vamos a escuchar algo de lo del señor Chayanne. Esto se llama Tu Pirata Soy Yo. Para mandar saludos con mucho gusto. Ahí para Carmen, de parte de José Luis, que están en la buena sintonía de Candela.

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1: 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Son las 8 de la mañana y 5 minutos.

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2: Son las 8 de la mañana y 19 minutos.

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8: Son las 8 de la mañana y 21 minutos.

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5: los invitamos a consagrar nuestra jornada al Supremo Creador y a decirle: Señor, ayúdanos a vivir con más amistad y comprensión, que todos sientan que la diferencia no es motivo de separación, que todas las personas aprendan a ver el progreso como participación en el poder con que tú repartes la existencia y la vida por el inmenso mundo. Haz, Padre, que los conocimientos, inventos y descubrimientos en todos los campos de la vida humana lleven a todos a sentirnos unidos en la conquista de una vida más digna, más fraterna y más feliz para todos. Amén.
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5: Seguimos con Mañanas de Terciopelo, señores, señores, son las 9:09, las 9:09, vamos a escuchar algo del señor José Feliciano, eso se llama ¿Por qué te tengo que olvidar?

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1: 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Son las 9 de la mañana y 21 minutos.
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2: Seguimos en Mañanas de Terciopelo, son las 9 de la mañana con 34 minutos, las 9 con 34. El saludo para el gorroncho, a ver, manda saludos ahí, señora. Ándale.
3: Unos saluditos para todo el auditorio, por ahí que nos está oyendo aquí en Mañana de Terciopelo. Por aquí andamos dando una visitadita a Alejandrito, trayéndole un cafecito. con un biscuit.
2: Sí, ¿cómo no?
3: ¿Cómo no? Es y Venus, olvídate.
2: Grupo Venus de Aguililla, Michoacán. Salud para toda la gente que anda en la construcción a esta hora de la mañana. 9:34.

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2: Hola, soy Mari Carmen Lara y esto es Generación 2026. La selección de Argentina es, quizá, la gran candidata a ganar la Copa del Mundo en este 2026. Con un equipo comandado con Lionel Messi, la albiceleste buscará el bicampeonato y la justa mundialista. Sin embargo, para conseguirlo, también deberán echar mano de las nuevas figuras, y una de ellas se llama Nico Paz. El mediocampista ofensivo de 21 años está dejando una grata impresión en la Serie A de Italia. Actualmente es una de las figuras del Como que dirige Cesc Fàbregas. Con goles y asistencias de Nico, la escuadra recién ascendida a la primera división italiana peleó al tú por tú con los gigantes por la parte alta de la tabla. Y todo gracias al nivel del juvenil argentino, quien buscará replicar sus actuaciones con la selección argentina este verano en la parte creativa del equipo.
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6: 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Son las 9 de la mañana y 52 minutos.

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6: Vamos a mandar saluditos ahí para el gordo, para todos los peones y toda la gente que anda chambeando a esta hora de la mañana, que andan de quejosos, y el ajuate también. Les mandamos el saludo, el cuate. Saludos ahí para el cuate y para todos los que andan chambeando. Les vamos a mandar algo de su época, de lo que sí, pues si se han de acordar, es de los años 60, 70, los Hitters. Eso se llama Ahora Estoy Solo, 954.

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4: 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Son las 10 de la mañana y un minuto.
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11: Y seguimos con más música a través de Candela, señores, señores. El saludo ya para Jaime, todos los que andan echándole galleta a esta hora en el campo. Vamos con algo del señor Julio Álvarez, se llama Regalo de Dios. Saludos allá para Gaby.

0: hasta dólares.
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2: 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Son las 4 de la tarde y 37 minutos.

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3: Soy Jesús Humberto López y estas son las curiosidades mundialistas. Luego de ser resguardado en una caja de zapatos durante la Segunda Guerra Mundial, el trofeo Jules Rimet sufrió un robo en Inglaterra a 4 meses del arranque de la Copa del Mundo en 1966.
4: Los captores incluso pidieron a la Football Federation de Inglaterra un monto para recuperarla.
3: Sin embargo, desistieron y terminaron por abandonar el trofeo en un jardín en las calles de Londres. Quien encontró el trofeo abandonado fue un héroe inesperado, un perro de raza Border Collie llamado Pickles. Este lo encontró cuando era paseado por su dueño de nombre David Cobert, por lo que para el Mundial pudo ser entregado a los ingleses que se coronarían al final de esa Copa del Mundo.
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0: Son las 4 de la tarde y 47 minutos.
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0: Son las 4 de la tarde y 49 minutos.

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3: Son las 4 de la tarde y 57 minutos.
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4: 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Son las 5 de la tarde y 2 minutos.
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¿Te ha pasado que caminas por tu ciudad bajo un sol que derrite el asfalto, rodeado de puro concreto, y de pronto llegas a un parque, te sientas bajo un árbol y sientes que el mundo entero bajó 3 grados? Esa frescura no es imaginación, es ciencia y tiene nombre: infraestructura verde. La infraestructura verde es una forma inteligente de diseñar nuestras ciudades para que convivan el cemento y la naturaleza. No se trata solo de sembrar arbolitos bonitos en una jardinera. Se trata de crear redes de espacios conectados entre sí que cumplan varias funciones al mismo tiempo. Que capturen agua de lluvia, que limpien el aire, que reduzcan esas famosas islas de calor, que convierten las colonias en hornos, que conecten ecosistemas y que de paso nos den un lugar digno para caminar, jugar o andar en bicicleta. Imagina esto. En la alcaldía Coyoacán, en la Ciudad de México, existe un skate park llamado Los Coyotes. Ahí puedes patinar, hacer trucos en patineta, pero además el lugar está rodeado de áreas verdes y tiene un sistema de captación de lluvia. Un solo espacio que sirve para el deporte, para el medio ambiente y para la comunidad. Eso es infraestructura verde en acción. Que un mismo sitio cumpla muchas funciones como una navaja suiza, pero hecha de árboles, agua y diseño inteligente. Este enfoque surgió como respuesta al impacto ambiental de las ciudades. Piensa en una ciudad, calles hechas solo para coches, banquetas rotas, ni un árbol donde guarecerte del sol. La infraestructura verde propone cambiar eso desde 4 frentes. Primero, el agua, aprovechando la lluvia en vez de dejarla inundar las calles. Segundo, la movilidad, abriendo paso a peatones y ciclistas. Tercero, el espacio público, diseñando lugares de encuentro seguros para todos. Y cuarto, la biodiversidad, reconectando las ciudades con la naturaleza que las rodea. Aquí hay ciencia de primera. Investigadores en México crearon la primera metodología en el país para evaluar qué tanta infraestructura verde puede implementar una ciudad y cuáles serían sus beneficios. También desarrollan estrategias para que los gobiernos locales, desde Cancún hasta Tijuana, puedan transformar sus calles grises en corredores llenos de vida. Porque no basta con querer ciudades más verdes. Hay que medir, planear y diseñar con inteligencia. La próxima vez que pases por un parque con bancas, ciclovía y jardines que atrapan la lluvia, detente un momento. Ese lugar no llegó ahí por accidente. Alguien lo soñó, lo diseñó y lo defendió, porque adaptar nuestras ciudades al cambio climático no es un lujo de países lejanos. Es una necesidad que empieza en la esquina de tu casa, en la banqueta de tu colonia, en el árbol que todavía resiste entre el asfalto. La ciudad del futuro no tiene que elegir entre progreso y naturaleza. Puede ser las dos cosas al mismo tiempo.

0: con información del maestro Antonio Suárez Bonilla, del Laboratorio de Movilidad e Infraestructura Verde de la Facultad de Arquitectura de la UNAM. Un guión de Leonardo Santiago, con información del portal Ciencia UNAM. Les saluda Mónica Genis.
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4: 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Son las 5 de la tarde y 19 minutos.
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2: Son las 5 de la tarde y 25 minutos.

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2: 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Son las 5 de la tarde y 37 minutos.

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0: Son las 5 de la tarde y 43 minutos.
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6: Son las 5 de la tarde y 47 minutos.

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